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0: 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Feliz noche, 8:46 minutos.
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1: Hola, ¿qué tal mis oyentes? Hoy es miércoles 3 de junio 2026. Buenos días para todos, una nueva oportunidad para agradecer, para comenzar de nuevo y confiar que Dios guía cada paso de nuestro camino. Que este miércoles llegue cargado de bendiciones, buenas noticias. Aquí estamos listos, en Bésame.
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1: Así es, mis oyentes, una voz Bésame, que este miércoles llegue cargado de muchas bendiciones, buenas noticias, salud, trabajo, amor, serenidad, para enfrentar cada desafío. Recuerda que no importa cómo haya empezado la semana, cada amanecer o cómo haya empezado el día, cada amanecer es una nueva página de Dios que nos regala para escribir una historia mejor, mi oyente. Cuando pones tus planes en las manos de Dios, el camino puede tener curvas, pero nunca pierde el rumbo. Feliz y bendecido miércoles, mitad de la semana para todos nuestros oyentes de Bésame 90.7. Qué alegría saludarles. Por supuesto que la esperanza de hoy y la mejor música te acompañen durante toda esta jornada de esta mitad de semana. Cada uno de nuestros oyentes les saludamos. Armenia amanece con 20 grados de temperatura para el día de hoy. En la mañana sol y en la tarde sol, según el ideal en Colombia. Hoy miércoles nos acompaña el arcángel Gabriel. Y señores, el color del día es el blanco, símbolo de pureza, claridad, paz y renovación. Su energía nos invita a abrir el corazón a nuevos comienzos y a expresar con serenidad, como ya había pronunciado, y a escuchar los mensajes de la vida y Dios que tiene para nosotros en este hermoso día. Intención, pureza, comunicación y nuevos comienzos. Sí, señores, el arcángel Gabriel ilumina nuestras palabras, guía nuestros pensamientos y pues nos ayuda a comunicar amor, verdad, esperanza. Que este día se llene de claridad, paz y bendiciones. Amén, amén, amén. Bendiciones para cada uno de nuestros oyentes enamorados. Hoy, por supuesto, hoy es el día del año 154. Ya estamos en la semana número 23. Lo que llevamos de este año, vamos con el 42,2%. La luna de hoy es la luna menguante. Y la frase del día, mi oyente, para hoy miércoles 3 de junio del 2026: el amor, la amistad y el respeto no unen tanto a la gente como un odio común hacia alguna cosa. Oiga, tiene algo de cierto esto. ¿Y quién lo dice? Anton Russo, es un actor ruso. Dice: el amor, la amistad y el respeto no unen tanto a la gente como un odio común hacia alguna cosa. Pues, bueno, hoy nuestros oyentes tengan en cuenta el pico y placa para hoy miércoles. La restricción para motos y también para particulares cuyas placas terminen en 9 o en 0. Esto empieza desde las 7 de la mañana a 7 de la noche, dentro de 51 minutos. También para taxis cuyo número interno de la placa del vehículo termine en 3, horario todo el día. Son 24 horas continuas. Agéndese bien. No voy a salir de casa si usted tiene estas placas para los taxis, para los otros vehículos que ya pronuncié. Taxis en 3. Planifique bien sus desplazamientos y evite ser multado. Oiga, mi oyente, hoy es el Día Mundial de la Bicicleta. Y señores, antes de salir de casa, si va a salir en moto o en carro o si va a salir en algún otro vehículo, pues salga en su bicicleta, haga deporte. Hoy es el Día Mundial de la Bicicleta. Además, hoy es el Día de la Repetición. Ya les voy a hablar por qué. Día Mundial de la Repetición. Día del Corredor, perdón. Día del Corredor. Día Mundial del Pie Sambo. Día Mundial del Pie Sambo. Día Mundial del Running. Sí, puede ser eso asociado con el corredor. Bueno, buenos días para todos. Ya en instantes vengo con la oración, la reflexión, el momento semilla y posteriormente y más adelante a través de nuestro WhatsApp Bésame. Ya nuestros oyentes nos están comunicando que están sintonizados con nosotros, de hecho desde bien tempranito. 324-281-5545, 324-281-5545. Excelente mañana de miércoles. Quisiera decir tu nombre, Pero no me lo sé, mi oyente. Tiene que escribirme y decirme cómo te llamas, de qué barrio estás comunicando. Y listo. Porque quisiera decir tu nombre. Lo dice José Luis Perales. 6:10 minutos en Besame.

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1: Seguimos todos juntos, linda mañana de miércoles, mitad de la semana. Hoy nos corresponde el 3 de junio del 2026. Buenos días, ya en instantes, nuestros oyentes, ya nos venimos con el Momento Semilla. 6:27 minutos, Bésame, me enamoras.

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1: Y para hoy miércoles, vamos a alimentar el alma. Nos vamos a fijar en Mateo 5:14. Vosotros sois la luz del mundo. Una ciudad asentada sobre un monte no se puede esconder. Mateo 5:14. Dios nos recuerda hoy que cuando caminamos de su mano, nuestra vida puede iluminar el camino de otros. No se trata de ser perfectos ni de llamar la atención, sino de reflejar con sencillez el amor, la bondad y la esperanza que vienen de Él. En medio de tantas noticias, afanes y preocupaciones, una palabra amable, una ayuda sincera o una actitud correcta puede marcar una gran diferencia. Hoy vamos a permitir que la luz de Dios brille a través de sus acciones, de nuestras acciones. Un pequeño gesto de amor puede alegrar el día de alguien y mostrar que Dios sigue obrando en el mundo.
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1: Vamos a orar. Orar es hablar con Él. Le vamos a decir que reconocemos que eres el Señor, el que está en el trono haciendo las obras. Reconocemos que tú estás vivo, que tú eres nuestro pastor y que nada nos faltará. Le vamos a pedir un corazón conforme al de Él, un corazón dispuesto. Le vamos a decir: Señor, gracias porque tú eres la luz que guía nuestros pasos. Ayúdanos a reflejar tu amor en todo lo que hacemos, en nuestras palabras, nuestras decisiones y nuestra manera de tratar a los demás. Que donde haya tristeza podamos llevar esperanza, donde haya desánimo podamos llevar ánimo y donde haya oscuridad podamos compartir la luz que viene de ti, Señor. Hoy queremos vivir de una manera que te honre y acerque a otros a tu amor. En el nombre de Jesús. Amén.
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1: Te acompaña Bésame en la Mañana. Te saluda Bésame, nuestros oyentes. Feliz, sí señores, feliz miércoles. Para todos nuestros oyentes de Bésame, que este nuevo día llegue cargado de alegría, esperanza, amor y muchas razones para sonreír. Que cada paso que den esté acompañado de buenas noticias, momentos especiales y la mejor compañía musical, mis oyentes. Abrazo para todos. Voy a saludarles de una vez, sin fin de oyentes que hasta ahora se comunican con nosotros. Nos dicen, estamos sintonizando Bésame, la emisora que te enamora. Vamos a saludar a Nicolás Sevilla en Sevilla Valle, Orfi Leal, que dice buenos días también para ti. Marilina Ortiz, ¿cómo vas? Vamos a escuchar a Marilina Ortiz a esta hora de la mañana. Que ella está en España, en Madrid, España, desde el País Vasco. Buen día para ti, María.
2: Buenos días, Jutica. Buenos días a su compañerita también.
1: Buenos
2: Les
1: días.
2: Les deseo un estupendo miércoles, como siempre.
1: Gracias.
2: Como siempre, llenito de bendiciones. Que Dios los guarde, que los proteja, que todo lo que hagan hoy sea para vivir mejor mañana. Que el Señor los guarde y los proteja a todos, a todos, a todos. Los Bésame.
1: Gracias, mi reina, gracias por tus bonitos deseos. Igualmente para ti, un abrazo a la distancia. También saludos para Sandra, muy buenos días, familia Bésame, feliz, hermoso, bendecido día. Le desea a Sandra, que lo saluda desde el barrio San José, un fuerte abrazo, de igual manera. También para Abel, el móvil 1011, él como siempre dice, buenos días, reportó sintonía Abel Loaiza, móvil 1011, Dios le bendiga. Igualmente para ti, nuestro oyente, nuestro conductor y para todos sus conductores, que ya están trabajando, ya están laborando, van por carretera nacional haciendo sus actividades. También para Leandro Incapié, para nuestro oyente JP. Bendiciones para ti, dando gracias a Dios por un nuevo despertar y por permitirnos estar compartiendo tu oración para darle gracias al Espíritu Santo por la recuperación de mi madre. ¿Qué te dije yo? ¿Qué te dije yo? Yo te lo confesé que tu mamita iba a estar bien. Les comento a nuestros oyentes que la mamita de nuestro oyente, Aleja, estaba un poquito delicada de salud. Yo le dije, tranquila, no se preocupe que Dios va a bendecir a su mamita y va a estar mejor al otro día. Y bueno, se está recuperando y eso me agrada muchísimo. Dice que está mucho mejor y que cada día, nos llena de amor y paz al salir a enfrentar un día más. Un fuerte abrazo para ti desde el Universal, Aleja, Alejita, un fuerte abrazo. Y la verdad, cómo me alegra, cómo me agrada que tu mamita ya esté mejor, mejor dicho. Que la mamita esté bien, qué cosa tan maravillosa. Es una bendición de Dios poder contar con ella realmente. Marta Gualteros, ¿cómo estás? Buenos días. Dice buenos días, deseándole un feliz día para todos, igualmente para ti. Lucero, bueno.

Garrido, que está en La Tebaida, Luis Fernando Marulanda, Uriel, que está en Pueblo Tapado, también para nuestro amigo Libardo Rivera, dice: buenos días, familia Besa, me feliz y bendecido miércoles, gracias por la oración, Jotica Paz y Tefi Cortés, con mucho gusto, nos nace del corazón y qué bonito que la escuchen y que les guste también. Marta Lucía Ríos, que está en Colinas, ¿cómo estás? Amén, Dios los bendiga, dice por acá. Jorge, Liliana, en el Valle del Cauca, se quitaron los tenis. ¿Y por qué está haciendo calor? ¿Por qué? Porque están haciendo deporte en el Valle del Cauca. Dios les bendiga cada día. Contamos con su santa compañía, con la de la emisora Bésame, con las aves y los perritos. Qué bonito, sí. Saludos desde el Mirador del Túmulo, en Obando, Valle del Cauca. Yamilet, Liliana, Jorge, Mono, Negrín y Tranquilín. Bendiciones, qué bonito. Qué bonita foto ya a esta hora ya desayunando. Bueno, el algo del momento, porque están haciendo deporte, ¿no? Y qué bonito, como siempre, compartiéndonos las fotos, cómo está el Valle del Cauca, el túmulo. ¿Túmulo? Ven por acá, miro bien. Se me olvidó. El túmulo en Obando, Valle del Cauca. Fuerte abrazo para Mari en el Caimo, también para María del Pilar, dice: muy bendecido, buen día. Miércoles, JPix y equipo, muchas gracias por su diaria compañía. Bésame, me enamora. Ya sigo saludándoles, son muchos oyentes, no terminaría y se me coge por acá la tarde. Como yo nadie te ha amado, de John Bon Jovi. Bésame, te enamora. Yo no.

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1: Bésame te enamora. Oyentes, una nueva hora. Inicio, por supuesto, de este grandioso día que nos entrega el Creador, Papito Dios. Y la oportunidad de un nuevo amanecer. 7:10 a.m. Saludamos de una vez a nuestra compañera Tefi Cortés. Tefi, feliz y bendecido día miércoles, mitad de la semana.
2: Hola Jota y todos nuestros oyentes de Bésame, la emisora que te enamora. Feliz y bendecido miércoles, ya mitad de semana, se parte la semana. Hoy tendremos muchas sorpresas, muchas actividades, invitados, mejor dicho. En fin, para que no se despeguen de Bésame, la emisora que te enamora. Gracias a Dios por este nuevo día y ustedes bienvenidos a esta hora musical.
1: Así es, mis oyentes, atención porque hoy vamos a estar regalando un bono de 100,000 pesos. Un bono diferente, wow, con Super Ponqué del Quindío. Estaremos regalándole a nuestros oyentes un bono de 100,000 pesos. Y atención porque todos estos días vamos a estar entregando premios. Todo porque usted es nuestro oyente enamorado, nuestro oyente que siempre está pendiente de nuestra programación.
2: Claro, así es. Y es que definitivamente, miren, ustedes lo más importante para este premio es que ustedes... O sea, la clave es escuchar Bésame todo el tiempo. Porque ustedes desde muy temprano, desde que sale la primera palabra, ustedes ya van salvando la frase. Pero si dejan escapar una palabra, entonces ahí sí, ni modo, porque nosotros no vamos a estarla repitiendo.
1: Y es otro bono, no es el mismo ayer. Ayer definitivamente nuestros oyentes no le pudieron pegar a la frase.
2: Imagínate.
1: Pero es otro bono, no es este. Ese lo vamos a preparar para la otra semana. 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O porque vamos a estar entregando anchetas, vamos a estar entregando además también bolsos de puro cuero. No, mejor dicho, vamos a estar regalando unas almohadas ortopédicas espectaculares, una freidora. No, mejor dicho. El plan de premios, los premios que tenemos para nuestros oyentes va a ser fenomenal. Mientras tanto, llega algo que a esta hora de la mañana y todos los días llega.
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0: Sí, señores, nos llega a las 7 de la mañana con 11 minutos en Colombia. 7 de la mañana con 11 minutos. Bueno, ya nos venimos con nuestro tema del día, que además está muy chévere. Oiga, yo les digo algo mientras que Tefi nos va a decir el tema del día. Hoy es el Día Mundial de la Bicicleta. Espero que ustedes hoy monten mucha bicicleta, lleguen a sus trabajos en bicicleta y además así colaboran en el medio ambiente. Hoy es el Día de la Repetición también. Además, Día Mundial del Pie Sambo, Día Mundial del Running y, bueno, Día Mundial del Corredor también, que más adelante estaremos hablando de eso a través de Bésame 90.7, la emisora que te enamora. Bueno, vamos con el tema del día a esta hora. Definitivamente, de una vez nos vamos con eso. Y es, ¿crees que el amor verdadero llega una sola vez o varias veces en la vida? Uf, yo creo que varias veces. El tema del día... ¿Crees que el amor verdadero está bueno? ¿Crees que el amor verdadero llega una vez o varias veces en la vida? Yo digo que varias veces.
1: Ay. Yo creo que varias veces en la vida uno puede estar enamorado. De pronto, el amor de la vida... Es que es una palabra súper grande, pero yo creo que varias personas cumplen con esos requisitos. Lo que pasa ahí es que no siempre estamos listos para entender el verdadero amor también. Eso es de parte y parte. Pero cuando llega esa persona especial, esa persona que está dispuesta a quedarse con sus detalles, con ese amor que nos brinda de verdad, sin mentiras, sin nada escondido, con esa confianza, con esos actos generosos, con esa preocupación del uno por el otro, con esas experiencias bonitas. Mejor dicho, son tantas cosas que conforman ese amor que llega varias veces en la vida.
0: Déjenos la nota de voz.
1: Muchas veces, pero llega varias veces.
0: Sí, no, muchas veces no. Pero sí, yo creo que dos veces. Yo creo que
1: ¿por ahí dos veces?
0: Sí, dos veces. Yo creo que sí. Y claro que hay un amor de la vida de uno que nunca será reemplazable.
1: ¿Pero cuál será? Porque generalmente... el amor de la mamá.
0: Es decir, okay. El único. Ah, no. ¿Cierto? Pero yo, o sea...
1: Pero es que son amores diferentes.
0: Sí, no, claro, pero es el amor de la vida de uno. Uh-huh. ¿Crees que el amor... Pero sí, son amores diferentes. Hablamos ahora. ¿Crees que el amor verdadero llega una vez o varias veces? Háganlo saber. Si el amor verdadero llega varias veces, usted le puede decir mi muñeca o tu muñeca de Dulce. Por ejemplo, esta canción de Dulce. Tu muñeca, me encanta.
1: Ustedes le hablan así a sus parejas.
0: Me fascinas. Tu muñeca me haces feliz. Haces que mi idea sea único, que mi idea busque siempre un rumbo y es el rumbo del amor y que crean el amor. Tu muñeca, Dulce. 7:14. Dulce es quien la canta, ¿no? Tu muñeca se llama la canción. Y suena en Bésame.
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0: Las 7 de la mañana con 18 minutos. 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

0: tuvo esa clase de hoy?
1: Bastante bien. ¿Llevas mucho tiempo esperándome?
0: Un poco, pero te quiero mucho, mi amor.
1: Sí, pero por favor, apúrate que puedes verme.
0: Bueno,

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1: Bésame te enamora, a las 7:35 minutos, y Tefi y oyentes, les tengo una información muy especial. Empresas Públicas de Armenia, EPA, informa a la comunidad que hoy miércoles 3 de junio del 2026 se adelantarán labores operativas para la reposición de dos válvulas de 12 pulgadas en una de las estaciones principales de regulación de la línea expresa del tanque Umata. Debido a una ejecución de estos trabajos, se realizará una suspensión preventiva del servicio de acueducto en el sector de hidráulico 18 dentro de las 8 de la mañana, entre muy poco, hasta las 8 de la noche, o sea, 12 horas aproximadamente. Sectores comprendidos en esta suspensión son Avenida Centenario, la Alameda, Buenos Aires Bajo, Buenos Aires Plano, Conjunto Residencial Ibérica, sí, también Torres del Río, La Alquería, La Florida, La María, Patio Bonito Alto, Patio Bonito Bajo, Urbanización María Cristalina, así como Las Veredas, venga por acá, dice, Las Veredas de San Juan y Tigreros. De igual manera, pues, durante el desarrollo de la intervención podrían presentarse bajas presiones en otros sectores de la ciudad asociados a los sectores hidráulicos 902, 101, 102, 103, 111, 112. Pues la intervención impactará aproximadamente a 19.028 suscriptores y permitirá mejorar las condiciones operativas de la infraestructura hidráulica que abastece este importante sector de Armenia, para que lo tenga muy en cuenta, mi oyente. Si alguna cosa, alguna duda me dice, yo le envío por aquí entonces la información al interno. Bueno, mientras tanto, mis oyentes, venimos con algo muy especial, y es, vamos a estar entregando un premio, y aquí ya lo tengo en mi mano, Tefi. Ya tengo los 100,000 pesos en mi mano que te va a estar entregando Bésame, la emisora que te enamora. Te la va a entregar en la mañana de hoy, antes de irnos de este programa, de este grandioso, fenomenal programa, lo vamos a estar entregando. Y todo porque usted participa con nosotros, y todo porque usted es nuestro oyente que siempre está atento, pendiente y escuchando nuestra programación. Iniciamos de una vez. Vamos a estar con una frase, vamos a completar la frase, ¿verdad? Ajá. Entonces, de una vez, mi Tefi, para que ustedes escriban de una vez. No se pierdan de la programación porque se pueden perder estos 100,000 pesos, que no son los mismos de ayer. 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
2: Bueno, entonces vamos a completar esta frase, pero vamos a entregar en ese momento tres palabras porque tenemos de aquí a las 10 de la mañana.
1: Listo, listo. Como tú digas, está bien. Perfecto.
2: Entonces, las voy a entregar en desorden y ustedes las arman. ¿Listo? Esperamos que estén tomando ahí atenta nota, porque no vamos a repetir la información. La primera frase que vamos a entregar en este momento es dulces.
1: What?
2: Dulces.
1: Dulces.
2: Uh-huh. Dulces. Bueno. Esa es la primera palabra. La segunda, bésame. Uh-huh. Bésame.
1: Dulces, bésame.
2: Dulces, bésame. Y la tercera es regala.
1: Regala.
2: Regala. Pues.
1: Entonces, dulces, bésame, regala.
2: Exacto. Dulces, bésame, regala. Son tres palabras oyentes, para que ustedes vayan armando la frase. Dulces, bésame y regala.
1: Oyentes, ojo, a participar. No me van a preguntar, venga, ¿cuál fue la primera, la segunda, la tercera? No. Ahí se las. Y además que es cortico porque la vamos a entregar en la mañana de hoy. 100,000 pesos. El día de mañana también estaremos entregando premios y todos estos días. Muy independientes a los 100,000 que estamos entregando siempre, que es todo el día, obviamente, pero este premio estaremos entregándolo en la mañana. Solo por escuchar Bésame, la emisora que sí te premia y por lo tanto te sigue enamorando.
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1: ¿Y dónde estará mi primavera? 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
2: enamora.
1: ¿Dónde estará mi primavera? Miriam Hernández.
2: 7:40 en la mañana.

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0: 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En Bésame son las...
1: Sí, señores, 7:51 minutos.
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1: Bésame en la mañana, mis oyentes, la emisora que sí te premia, la emisora que sí te quiere, la emisora que sí te enamora. Saludando a nuestros oyentes enamorados de una vez.
4: Bueno, a esta hora es momento de saludarlos a través del 324-281-5545. Dice por acá Cielo en Trujillo Valle. Familia Bésame, buenos días, un lindo y bendecido miércoles. Listo, muchas gracias igualmente para ti, Luz Estela Duque. Familia Bésame, bendecido día desde Guaduales, la isla Calarcá. Como siempre conectada y fiel oyente de Bésame. Ramiro, desde el Parque Residencial San José. Ahí nos manda una nota de voz.
1: Hola, Ramiro.
5: Sí, Bésame. Llega varias veces, llega. Eso no solo una vez, varias veces sucede.
1: Ah, bueno, o sea, está participando en el tema del día, sí. Claro que sí. Varias veces llega el amor de la vida, pero no solamente una vez. Que como dice, que solamente una vez en la vida llega el amor de la vida de uno. Y yo digo que
4: sí, por eso se llama el amor de la vida. Varias veces llega el amor, pero no llega el amor de la vida, es lo que dicen algunos. Sí. Por acá Alba Rocío Camelo nos manda imágenes que dice, Gabriela, buenos días, Gabrielita.
1: Hola, Gabrielita, ¿cómo vas tú?
6: Hola, familia Bésame, buenos días para participar en el programa. No, creo que sí llega varias veces porque yo llevo dos matrimonios y en las dos veces me ha ido bien y son muy especiales todos dos. Entonces, yo creo que sí llega. El primer esposo murió, me consiguió otro y también creo que llega. Yo sí creo que sí llega y también es muy bello, muy bella gente, muy tierno, casi que como su forma de ser como el primero. Entonces, no, creo que sí llega. Bueno, perfecto. Feliz día, los quiero mucho, chao, chao.
4: Ernesto Grajales, buenos días. Y por acá el 4841 que también nos envía una nota de voz rápidamente y ya seguimos con más oyentes.
1: Seguimos en Bésame, la emisora que te enamora. Y ahora juntos, Yuri y Oscar Atié. En Bésame
4: te enamora. 753.

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0: Bésame 90.7, la emisora que te enamora. A esta hora saludamos a nuestros oyentes. Nos vamos con una sección muy especial.
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2: Llega el momento de esa vitamina que arropa el alma y tiene que ver con esta frase que dijo un día Napoleón Bonaparte. Y tiene que ver con lo siguiente. La envidia es una declaración de inferioridad. Totalmente. Porque cuando usted envidia algo, usted definitivamente tiene una frustración muy grande. Y realmente el afectado no es el envidiado, es usted mismo. Porque se carcome por dentro. Porque no haya cómo exteriorizar esto, cómo manifestarlo, no haya cómo solucionarlo. No hay esa manera de uno detener en el tiempo la envidia. Y la envidia nos afecta a quienes la sentimos. Por eso despojémonos de esos malos sentimientos negativos, de esas cosas que nos apartan, de esa calma, de ese polo a tierra. Y saber que cuando envidiamos a otros lo que hacemos es como darles un trampolín para que sean mejores que nosotros. Debemos confiar en nosotros mismos, no creernos ni superiores ni inferiores a nadie, saber que somos iguales delante de Dios, saber que tenemos las mismas capacidades, que tenemos las mismas cualidades, que tenemos los mismos privilegios delante de Dios. Así que usted y usted y usted, entender que cada uno es diferente, pero que en esa diferencia hay una grandeza, hay un talento, hay algo enorme por el cual usted fue bendecido. Por eso no tiene nada que envidiar a nadie, porque es que la envidia mata.
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0: 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Sí, señores, las 8:14 en Colombia, después de escuchar tremenda frase, tremenda motivación. La vitamina B con Bésame, que te enamora. Esas que arropan el alma. Escuchamos a Juan Gabriel, si quieres. Uy, qué canción sota. 8:14, Bésame, te enamora.

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1: Te acompañamos Bésame en la Mañana, pues como todos los miércoles, con nuestra psicóloga de cabecera, Alexandra Guzmán, cápsulas de bienestar. Hoy nos acompaña en un tema muy importante para conversar el día de hoy. Padres ausentes versus padres proveedores. De eso estaremos hablando, Tefi, y nuestra psicóloga de cabecera, Alexandra Guzmán, en un mundo donde las responsabilidades laborales ocupan gran parte del tiempo, surge una pregunta importante. ¿Es suficiente proveer económicamente a los hijos que también necesitan algo más o necesitan algo más? Hoy reflexionamos sobre el valor de la presencia, el efecto y el acompañamiento en la vida de nuestros hijos. Para eso se encuentra a esta hora y, como es habitual todos los miércoles, nuestra psicóloga de cabecera, Alexandra Guzmán, en Cápsulas de Bienestar. Mi psicóloga, feliz mañana para ti, bienvenida.
2: Muy buenos días para todos, Jota, Tefi, ¿cómo están?
3: Buenos días, doctora, muy bien, bienvenida. Nos encanta escuchar esas palabras tan importantes que todos los miércoles nos comparte sobre un tema especial.
2: Correcto, mira, padres ausentes versus padres proveedores. ¿Cómo afecta la masculinidad en el mundo que presenta tanta demanda?
3: Bueno, claramente, y por eso es que tenemos acá las siguientes preguntas. Sé que muchas personas se preguntarán lo mismo, y por eso nos vamos con esta. Oigan, ¿cuál es la diferencia entre ser un padre proveedor y ser un padre presente, doctora Alexandra?
2: Bueno, Tefi, históricamente a los hombres se les ha enseñado que su valor social y familiar equivale directamente a su capacidad económica. Si provee, vale. Si no, vendría a ser un fracasado o un farsante. En una sociedad actual, como esa presión económica tan asfixiante, el hombre moderno se ve obligado a estar hiper concentrado en el trabajo. Entonces, clínicamente esto genera un fenómeno complejo, Tefi, y son tres factores muy cruciales e importantes, que es la ausencia justificada, la castración emocional y el impacto en la masculinidad.
1: Perfecto. ¿Por qué algunos padres creen que cumplir económicamente es suficiente para sus hijos?
2: Bueno, en la sociedad que no estamos tanta demanda, el pagar las cuentas, el proveer en el hogar, muchas veces el hombre no tiene ni siquiera el espacio para hacer esa catarsis, y pues obviamente él no se queja, pero el trabajo durante 12 horas o mucho más puede llegar a tener ese cansancio emocional, y en ese silencio la vida cada vez le reclama más. Eres un padre ausente con los niños, con su esposo, dentro de la familia, está emocionalmente desconectado.
3: Uy, sí, doctora, definitivamente. Y bueno, este impacto emocional que genera puede tener un impacto súper grande, como en un niño, la ausencia afectiva de uno de sus padres.
2: Claro que sí, en ese proceso viene haciendo una trampa de demanda emocional, porque en esa ausencia el padre siente que debe cumplir, porque no debe faltarle nada al niño, pues ya tiene un techo, ya tiene una comida, pero profundamente lo que empieza a faltarle es esa conexión emocional y fortalecer esos lazos emocionales dentro de la comunicación, y que pueda desarrollarse ese niño, esa niña, de una manera sana, sin en los procesos de comunicación, ser juzgado, ser acompañado, y obviamente va a tener muchas dudas en el camino, pero pues en esa castración emocional el hombre está exhausto y no logra conectar el momento de jugar, de escuchar los problemas de sus hijos, y se vuelve un proveedor presente en cuerpo, pero completamente ausente en el alma.
1: Perfecto, a esta hora nos acompaña entonces la psicóloga Alexandra Guzmán. Cápsulas de bienestar, que son todos los miércoles a esta hora. Bueno, ¿se puede estar físicamente en casa y aún así ser un padre ausente, doctora?
2: Sí, correcto. Mi querido amigo, tu valor como hombre y como esposo y como padre no se mide únicamente por el tamaño de las cuentas que se pagan a fin de mes. Tus hijos necesitan de ti en las cosas, no solamente de comprar. A veces esa presión social lo que hace es desbordarte, y que tú estés en casa totalmente desconectado en una batalla en silencio, y que muchas veces esa irritabilidad o ese aislamiento es una profunda soledad que estás sintiendo en este momento, porque no logras con tanta presión.
3: ¿Y cómo influye la calidad del tiempo compartido frente a la cantidad de tiempo, doctora?
2: Mira, esa calidad sobre cantidad, esos 15 minutos de oro, esa herramienta que les dejo el día de hoy. No se trata de estar 5 horas pegados al televisor con tus hijos o estar acompañándole en los procesos de tarea toda una jornada. Se trata de llegar a casa, que te desconectes de ese celular, te desconectes de esas labores en los procesos de trabajo y coloques esos 15 minutos de oro, que los mires a los ojos, los abraces y les preguntes qué fue lo más bonito que te pasó hoy. Allí ellos van a sentir esa presencia, y esa presencia se mide a través de la atención, no de horas. Y rompes el guión de ese hombre de acero que permite solo mostrar el trabajo, más no la vulnerabilidad que puedas tener. Y también es válido mostrar esa vulnerabilidad frente a tus hijos y decirles: hoy papá está muy cansado del trabajo, pero te hace y me hace muy feliz verte y jugar contigo y escucharte, así esté agotado.
1: Perfecto, ya porque se aproxima el día de el padre, por supuesto, y es que padre no solamente decir que es padre, sino además demostrarlo. ¿Qué señales pueden indicar que nuestros hijos están necesitando más atención emocional de parte de sus padres?
2: Esa baja en la parte académica, ese aislamiento social y ese aislamiento cuando van a compartir cosas en conjunto, ahí es donde se empieza a evidenciar estos procesos, Jota. Y también obviamente en la masculinidad del hombre, el hombre empieza a sentirse frustrado utilizando como si él solamente fuera una billetera con piernas, que es incomprendido, que se detona en irritabilidad, aislamiento, y muchas veces no estamos muy pendientes de ellos y en algún momento van a empezar a tener ese declive. A los hombres que en este momento nos están escuchando, si sientes que la sociedad te está exigiendo tanto económicamente que te queda imposible ser padre presente en este momento que quisieras. Y la pregunta que le hago también a esas mujeres: ¿cómo ayudan a sus parejas a equilibrar ese balance?
3: Interesante, doctora. ¿Cómo pueden los padres equilibrar sus responsabilidades laborales y con la crianza? Y es bien importante también, ¿qué recuerdos suelen valorar más los hijos cuando llegan a la adultez? ¿Los bienes materiales o esos momentos compartidos?
2: Esos momentos compartidos son lo que primeramente van a recordar nuestros hijos, y obviamente eso es lo que va a fortalecer esa conciencia de decir: mi papá estuvo allí enseñándome a montar cicla, mi papá me enseñó una receta dentro de casa, mi papá siempre estuvo allí en el momento cuando necesitaba alguna consulta de tarea y que no necesariamente siempre tenía que buscarla en el computador. Entonces esa conexión de esos 15 minutos de oro van a ser cruciales para el desarrollo de la personalidad del niño y de la niña, y que van a sentir esa protección. Algo que siempre van a dar los papás, que mamá le va a quedar muy complicado darlo, es esa seguridad frente a los hijos, seguridad al hablar, al expresarse, a manifestar cuál es su dolor en el momento crucial, y que va a decir: papá está allí para responder por mí.
1: Esto tiene una reflexión final. Los hijos necesitan alimento, educación y seguridad, pero pues también necesitan abrazos, conversaciones, escucha, compañía. Ser proveedor de es una responsabilidad muy importante, pero la presencia emocional deja huellas como, o sea, deja huellas tan profundas que cualquier regalo material, que cualquier otro regalo material. Al final los niños no recordarán cuánto trabajaron sus padres, sino cuánto amor, atención, tiempo compartieron con ellos. Cada momento, cada conexión cuenta, y eso puede marcar una diferencia para toda la vida. De una vez, ¿cuáles son nuestras redes sociales, doctora Alexandra?
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1: Gracias, doctora. Muy entretenido realmente con este tema que es tan importante. Que tengas una feliz mañana, a esta hora, por supuesto.
2: Gracias para todos.
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2: Y acompañamos en la mañana, mis oyentes enamorados. Ya vamos terminando con una hora más. Oyentes, nos encanta tener que acompañarlos todos los días. A continuación, viene algo que ustedes están esperando. ¿Qué es, Tefi?
3: Las palabras que van a conformar esta frase. Y voy con otras tres palabras.
2: Uy, tres palabras, de una. Sí, está agotada.
3: De una, se las voy a lanzar así. Y espero que ustedes estén tomando atenta nota. La cuarta palabra de esta frase es...
2: un misterio.
3: En.
2: En.
3: Uh-huh. Otra palabra que les voy a dar es momentos.
2: En momentos, bien.
3: Y otra palabra es con.
2: En momentos con.
3: Así es.
2: En momentos con. Uh-huh. Ya más claro no puede ser.
3: Más
2: en
3: claro imposible.
2: Momentos con. Bueno, mis oyentes, ya lo saben entonces. Ya se les dijo, ya se les pronunció, se les advirtió.
3: Nos quedan otras tres palabritas para la siguiente hora.
2: Para la siguiente hora.
3: Y ya arman la frase.
2: Listo. ¿Listo? Y de ahí, mejor dicho, de una vez, llamar al que primero la tenga, si cree que está bien, y se puede ganar los 100 mil pesos. Ojo, porque
3: hoy
2: estamos
3: votando. Hoy no vamos a entregar el orden de las palabras. No, ustedes tienen que armarlas.
2: Sí, claro, porque entonces...
3: ustedes tienen que armarlas, no es que le lance una palabra y que va en el lugar número... No.
2: Totalmente.
3: Ya, ustedes ubican la palabra.
2: Bueno, ¿qué puede participar, Luisa? Claro, todos pueden participar. Claro que sí, ustedes son nuestros oyentes. Si está en Estados Unidos, también. Donde quiera que esté, en otro país, si quiere participar para regalar el bono a la mamá, tranquilo. El bono a la mamá o el papá. Los 100 mil pesos, claro. Bueno, Raúl Ariza, fuerte abrazo para Raúl Ariza, nuestro oyente terminado en 4841. ¿Qué nos dice nuestro oyente por acá?
4: Hola amigos de Bésame, buenos días.
2: Buenos días.
4: Les habla Orlando de Finlandia.
2: Orlando.
4: Yo pienso que el amor de la vida solamente llega una vez, porque si llegara varias veces, pues no sería el amor de la vida, ¿sí? Hay amores bonitos, hay amores intensos, pero que solamente son pasajeros, son de rato. Entonces yo pienso que el amor de la vida es aquel que perdura por toda la vida, como lo dice su palabra. Okay.
2: Pues sí.
4: Muchas gracias, Bésame, buen día.
2: Tiene sentido lo que dices.
3: Tiene sentido, pero a la vez dicen las personas que no. Por ejemplo, entonces si fuera totalmente así, entonces con la persona con la que se casan y terminan la vida es el amor de la vida.
2: Mira, pues,
3: obligatoriamente sería el último, ¿cierto?
2: Así es.
3: El amor de la vida, entonces pues, bueno, son puntos de vista. Sofía desde El Prado dice buenos días. Porfa, la información de suspensión de agua,
2: sí,
3: eso será más adelante.
2: Yo quedé dársela, ya por aquí lo voy a copiar y le voy a pegar entonces la información.
3: Sofía. Mariela desde La Unión Valle, buenos días, Tefi y Jota, feliz y bendecido miércoles, gracias por tan excelente programación, mil bendiciones, gracias Mariela, un fuerte abrazotote. Y también por acá Jimena, que también nos saluda en Bésame, te enamora.
2: Seguimos juntos, dice una oyente por acá, hola, la palabra es bésame, regala dulce, no señora. O sea, todavía falta. Así de una vez vamos a decir todo, no. Tienes que esperar para completar la frase completa. Y es muy importante, ojo, que nos sigan en nuestras redes sociales. Estamos en Instagram como @besamearmenia.
3: Y en TikTok, ¿sí? besame.armenia.

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5: Mañana 11 minutos en Bésame, el tiempo vuela y la historia también, porque un día como hoy en el calendario hay historia. Y vamos a las efemérides porque hoy un 3 de junio, pero de 1892, en la ciudad de Liverpool se funda el equipo Liverpool Football Club. En 1950 en Nepal, Maurice Herjog y Louis Lachenal de la expedición francesa al monte Annapurna se convierten en los primeros escaladores en alcanzar la cima en un pico de 8.000 metros. Increíble. En 1962 en Arica, Chile, en la Copa Mundial se anota el primer gol olímpico de este campeonato, el más importante del mundo. Lo anota el colombiano Marcos Cole. En 1963 en Ciudad del Vaticano fallece el Papa Juan XXIII. Un día como hoy, pero en 1994, el ejército de los Estados Unidos evacúa el Canal de Panamá 83 años después de establecerse en él, en conformidad con las previsiones de los acuerdos Torrijos-Carter. Nacimientos, un día como hoy, en 1931 nació Raúl Castro, comandante político cubano, el presidente número 18 de la República de Cuba entre 2008 y 2018, hermano de Fidel Castro. En 1936, Aníbal Velázquez, de Barranquilla, Atlántico, nacía. Gran compositor y cantante. Además, es el papá de Nelson Velázquez y de la dinastía Velázquez. En 1953, Loalwa Brass, vocalista de Kaoma, también nacía un día como hoy. Y en 1983, un 3 de junio,
0: ¿Kaoma?
5: Rafael Nadal, tenista español, es decir, están cumpliendo años. Fallecidos en 2016, Muhammad Ali, del Cassius Clay, boxeador estadounidense, nacido en 1942. Hoy es el Día Mundial de la Bicicleta, como ya lo dijimos, proclamado por la Asamblea General de las Naciones Unidas en 2018, para destacar los beneficios de la bicicleta como un medio de transporte sostenible, saludable y accesible. Santoral para el día de hoy, si está en la dulce espera, les contamos que hoy es el día de Santa Clotilde, San Davino, San Morando y San Quisito.
0: ¿Cómo?
5: Ahí está lo que cuenta la historia. Un día como hoy, un 3 de junio, te lo cuenta Bésame, te enamora.
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1: Te acompañamos en la mañana, es que ya es miércoles, como pasa el tiempo de rápido, ya estamos a 3 de junio del 2026, mis oyentes enamorados. El día de hoy, número 154, estamos en la semana número 23, ese 2026 ya transcurre 42,2%. Y la luna de hoy es la luna menguante. Llega de una vez el momento, Tefi.
2: Bueno, es el momento de ganar con Bésame, la emisora que te enamora. Hemos mencionado algunas palabras que conformarán la frase y ese es el momento de que ustedes la compartan a través de nuestras palabras que vamos a mencionar a continuación para que completen ya la frase. El primero que tenga la frase completa armada nos llama y bueno, vamos a participar, ¿listo? Voy con las tres últimas palabras que conforman la frase.
1: Uy, de una
2: atentos
1: vez.
2: Atentos a esto porque vamos a de, la deben
1: nuestro
2: armar.
1: Vamos a conocer ganador entonces.
2: Vamos a armarla. Ah, ¿listo? De manera inmediata. ¿Listo? La otra palabra es, o mejor, sí, la otra palabra es del.
1: Del.
2: Esa es la otra palabra.
1: Perfecto.
2: Hemos dicho ya con esta 7 palabras.
1: Uh-huh. Del.
2: Del. La octava palabra pudiera ser superponqué.
1: Del superponqué.
2: Y la novena palabra, Quindío.
1: Del superponqué,
2: Quindío.
1: Del superponqué, Quindío. O porque están en desorden. No es que quiere decir que todas las que se les hemos dicho van así tal cual. No, van en desorden. Que pues, de nada sirve. Entonces no tiene gracia esta dinámica. Entonces armen ya. Les damos un compás de espera. Si ya la tienen armada, mejor dicho, háganos la llamadita de una vez. De una vez vamos a atender a nuestros oyentes y a ver que se va a ganar 100 mil pesos que estaremos entonces entregando a nuestros oyentes de una vez.
2: Hoy de una vez.
1: Ya,
2: en este preciso instante. Si ya tienen toda la frase armada, contestemos de una vez a ver si se gana esa oportunidad nuestro oyente o nuestra oyente.
1: Bueno, nuestros oyentes de una vez, Tefi, vamos a contestarle a nuestro oyente por aquí. ¡Feliz mañana! ¿Hola? ¿Qué pasó? ¿Se nos fue la llamada? ¿Qué sucedió ahí? Ah, ya. ¡Feliz mañana! ¿Qué pasó? Ahora sí, ¡feliz mañana!
3: Aló, buenos días.
2: Bájale tu retorno, por favor, y escúchanos únicamente.
3: Aló, buenos días.
1: Hola, buenos días, bájale a tu retorno. Bájale.
3: Espérate un momentito, por favor, ¿sí?
1: Claro que sí, te esperamos, dale, tranquila. Uy, bájale. Uy. Vamos a ver. ¿Ya? Espérate.
2: Vamos a arrancar.
1: Primero que todo, ¿con quién tenemos el gusto de hablar? ¿Con quién hablamos? Buenos días. Bueno, si no nos contesta, le vamos a la llamada a otra persona. Bueno, parece que nuestro oyente... Hola.
3: ¿Aló?
1: Sí, te damos la última oportunidad. ¿Con quién tenemos el gusto?
3: ¿Aló?
1: ¿Con quién tenemos el gusto? Bueno, definitivamente.
2: No nos escucha.
1: Chao, pues. Esperemos otra llamada, pero es como si tiene el retorno, nos puede escuchar, claro que sí. Bueno, un momentico, porque esto de una vez enloquece. Por muchas llamadas que entran. Entran muchas llamadas, mire, tú lo puedes ver, pero vamos a contestar esta rápidamente por aquí. Hola, feliz mañana.
4: Hola, buenos días.
1: ¿Con quién tenemos el gusto?
4: Con Cardona.
1: ¿Quién?
4: Angie Cardona.
1: Angie, ¿de qué barrio?
4: De la Tebaida.
1: Tebaida, ¿cuál es la emisora que te enamora?
4: Bésame.
1: ¿No estás siguiendo en redes sociales?
4: No.
1: Sígame de una vez.
4: Listo.
1: De una vez me vas siguiendo, ojo, porque si ganas, tienes que seguirnos en las redes sociales. Bueno, te vamos a dar la oportunidad, ya que llamaste, de que participes, pero ojo, porque tienes que seguirnos en las redes sociales. Hemos dicho en el transcurso de toda la mañana. Ahora sí,
4: bueno,
1: regálame la frase entonces.
4: Regala dulces del Super Ponqué Quindío en Momentos Bésame.
1: Pero a ver, ¿qué nos dice nuestro sistema? ¿Nos puede volver a repetir, por favor?
4: Regala dulces del Super Ponqué Quindío en nuestros en Momentos Bésame.
1: Pues resulta, sucede y acontece que... ¿cómo así?
2: No era.
1: No era, mi amor.
4: Muchas gracias.
1: Bueno, que estés
2: gracias
1: muy
2: por participar.
1: Bien,
2: que estés muy bien. Saludos ahí a la Tebaida.
1: Fuerte abrazo para nuestro oyente. Le hizo falta un pedazo. O organizarla más bien mejor. Oyentes enamorados a esta hora. Feliz mañana.
5: No era, mi amor.
1: Hola.
6: ¿Aló?
1: Sí, pues, feliz mañana.
7: Gracias por participar. Que estés muy bien. Saludos ahí a
1: hola.
7: La
1: te escuchamos.
6: ¿Aló?
1: Sí, te escuchamos. Feliz mañana, tu nombre.
6: Aló.
2: Es que ya nos está escuchando por señal
1: por
2: atrasada
1: internet.
2: Por internet.
1: Sí.
2: Y siempre les decimos que nos escuche por el celular.
1: ¿Me escuchas?
2: No nos escucha.
1: Ay, qué lástima. Yo quería regalar estos 100,000 pesos. Bueno, espere porque son muchos oyentes a esta... Es que, mire, claro, se enloquece el sistema por todas las llamadas que nos están ingresando. Vamos a ver, ¿qué sugieres?
2: ¿Contestar otra llamada rápidamente?
1: No, pues que si me dejara contestar. Mira, eso se vuelve una locura. ¿Sí? Las finaliza todas porque son muchas a la misma vez. Vamos a ver quién... Vamos a ver, eso es como una ruleta. Eso es como algo que entre la suerte, sí. Vamos a ver a quién. ¡Ay! Alcanzamos por aquí. Buenos días. Hola. Por favor, bájale volumen al radio.
2: Miren, todas las personas que estén intentando participar, de una vez les decimos, por favor, bájenle a su radio y escúchenos
1: bájale
2: por el celular.
1: Radio.
2: O escúchenos por un audífono por el uno y por el otro escúchenos
1: sí, pasito.
2: Ahí para que ustedes puedan responder y no se filtre el sonido. Buenos días. ¿Con
1: quién
2: tenemos? Hablamos?
8: Con Tatiana.
2: ¿De dónde te comunicas, Tatiana?
8: Del barrio Terranova, Alba.
2: Bueno, Tatiana, lista para participar, ¿no?
8: Gracias.
2: ¿Nos sigues en redes sociales?
8: Claro.
2: Bueno, ¿en dónde nos sigues?
8: En Instagram y en TikTok.
2: Listo, corazón. Entonces vamos con la frase completa. ¿Cómo es la frase?
8: En Bésame regalan dulces momentos con Super Ponqué el Quindío.
1: A ver, ¿qué nos dice nuestro sistema? Vamos a ver...
2: Se asemeja sí, mucho, pero no.
1: ¿Cómo así? No.
2: Tiene sentido, pero no.
1: Favor intentarlo nuevamente. Estás muy
2: va
1: atenta,
2: bien,
1: mi
2: pero
1: rey.
2: No.
1: Y va bien, pero le falta un poquito más definición. Decía por ahí un videojuego.
2: Exacto.
1: Fuerte
2: sí, hay
1: abrazo.
2: Algunas palabras que están en desorden todavía.
1: Bueno, más llamadas. Ojo, pues, porque creo que ya se nos acaba el tiempo. Va a tocar posponer nuevamente. No han estado muy atentos, ¿qué pasa? O sea, eso es asociación de ideas. Yo creo
2: vamos
1: que
2: vamos a intentarlo.
1: ¿Qué tal si le damos la oportunidad a nuestros oyentes que nos digan dos? ¿Te parece?
2: No, es que ella dijo todas las palabras completas. Solo
1: no,
2: que
1: sí,
2: faltó el orden.
1: Que nos digan...
2: Que nos den dos opciones.
1: Uy, pero es que si me dejara contestar alguna llamada... Difícil. Se rechazan todas porque...
2: ¡Ay! No.
1: Vamos a dar un compás de espera. Bueno, por aquí nuestro oyente. ¡Feliz mañana! Otra vez lo mismo.
2: Otra vez repetimos. Escúchenos por celular.
9: Hola, muy buenos días.
2: Buenos días. ¿Cómo estás?
9: Hola.
2: Hola,
1: sí, escuchamos.
2: Buenos días.
1: ¡Feliz mañana! ¿Con quién tenemos el gusto?
9: Hola.
2: Ahí te escuchamos. Sí, sí,
1: sí
2: te escuchamos. ¿Con quién hablamos?
1: Hola.
2: Tu nombre, por favor.
9: Hola.
2: Hola, tu nombre.
9: Hola. Me escucho.
1: Bueno, sí,
2: él
1: señor.
2: No escucha.
1: Nos
2: yo
1: fuimos,
2: creo que por
1: chao,
2: eso
1: pues.
2: se ponen a escuchar en el radio, pero es que le suben bastante y
1: sí,
2: se
1: no le suba todo el volumen y nos escuchas, pero suave, para que estés pendiente de tu retorno entonces. Bueno, seguimos por aquí, nuestros oyentes, vamos a ver cuál, como se hiciera en el argot popular, cuál poncha de todas. ¿Qué tarea también?
2: Está difícil, nosotros también tenemos, no la tenemos fácil porque pues siempre contestar, bueno, ahí tenemos un oyente.
1: Ay,
2: ¿hola?
1: Mira, la que dijo que quería participar Y bueno, ahí estás participando. Feliz mañana para ti, Luisa. Nos registra el número aquí. Hola, Luisa. No me pasa lo mismo. Hola, Luisa.
6: Hola.
1: Hola, ¿cómo estás? ¿Cómo vas, Luisa?
6: Aló, bésame, chicos, no se les escucha nada.
1: Yo creo que por aquí sí nos escucha, ya. Hola. Ya,
6: ahora sí.
1: Ahora sí me escuchas, listo, perfecto.
6: Hola, listo. Jota, hola, Luisa. Buenos días.
1: ¿Cómo vas? Excelente. ¿Desde dónde nos estás llamando? Bien. Y escuchando.
6: Desde Bogotá.
1: Listo, desde Bogotá. ¿Tienes familiares dónde?
6: En la zona cafetera, en Manizales.
1: Y aquí Pereira, cerquita.
6: Pero en Armenia no.
1: Ay, ¿cómo hacer para reclamar el premio?
6: No, pues usted me lo envía.
1: No, no, señora, tienes que venir a reclamarlo, porque tiene que tomarte una foto, tienes que firmar. Son cosas que tienen que hacerse de manera transparente, porque junto con Superponqué el Quindío, tú sabes que estamos entregando una tarjeta, no es un efectivo, una tarjeta de 100 mil pesos, que la puedes redimir, claro está.
6: Okay.
1: Sí, reina.
6: Bueno, vale, entonces muchísimas gracias. Bueno,
2: gracias a ti por participar, corazón. Dios te bendiga.
6: Vale, bendiciones, chao.
1: Bueno, qué lástima con nuestro oyente, porque pues ella participa mucho.
2: Sí, es que pueden participar incluso desde China, pero entonces deben tener familiares aquí en Armenia.
1: Bueno, hola, feliz mañana. Esta sí es.
2: Pero bájenle el volumen al radio. Oigan, mire, cada vez tenemos que repetir en cada llamada.
1: Bájale el volumen al radio porque eso se filtra y no podemos comunicarnos con ustedes. Hola, buena mañana.
10: Buenos días.
1: Sí, señora, ¿con quién tenemos el gusto? Hola.
10: Habla con Alicia Vigoya.
1: Alicia Vigoya, ¿de qué parte?
10: De aquí del Niágara de Armenia.
1: Listo.
2: Ah, bueno, apenas para montar bicicleta hoy, Niágara en bicicleta hoy, día de la bicicleta.
10: Bueno, señora. Bueno,
1: perfecto.
10: Voy a decir.
1: Dime qué emisoras escuchas y te encanta.
10: Yo escucho Bésame que enamora.
1: Listo. Ahora sí, regálanos la frase. Me imagino que sigue las redes sociales, porque al momento de reclamar
10: sí, señor,
1: el
10: yo
1: premio.
10: Sigo Instagram. Sí, señor.
1: Listo, listo.
10: Sí, señor.
1: Instagram. Listo, perfecto. Ahora sí, regálanos la frase. Espero que te la ganes entonces el
10: Bésame. ¿Digo la frase ya?
1: Sí.
2: Sí.
10: Bésame, regala dulces en momentos con Superponqué del Quindío.
1: No, si asocian bien las ideas, no es así.
2: Tienes Bésame, otra oportunidad.
1: Regala dulces. Bueno, otra oportunidad, mi amor. Dilo otra, porque no.
2: Dilo de
1: mal.
2: Otra manera.
1: Organízala diferente.
10: ¿Sí? Bésame, regala dulces en el Quindío en momentos con Superponqué.
1: Se enredó, mi amor.
10: Ay, me enredó, porque sí, no la
1: desorganizó. No, mi amor, pero no. Bueno, igual manera lo dijiste desde el principio mal.
2: Ay, vamos, Dios voy mío, a dar ¿sí? una única ayuda para los oyentes.
10: A ver.
1: Si la tiene, dásela de una vez la oportunidad, ya que ella está ahí.
2: No, una sola ayuda.
1: Una sola ayuda, a ver.
2: La primera palabra que arranca el orden de todas las palabras sí. es regala.
10: Ah,
2: de ahí
10: bueno.
2: en adelante ya ustedes ármenla como quieran.
1: Sí, la primera ¿regala? Palabra. La primera palabra. Oh. Entonces te damos, dame un momentico.
10: Regala.
1: Ahí. Organiza si quieres un momento.
10: Regala dulces.
1: Bueno.
10: No en momentos.
1: Le di tiempo.
10: Regala. Regala Superponqué con no. dulces. Ay, Dios mío.
2: Se
10: es muy difícil. Es muy no, difícil amor, así.
1: No, sí.
2: es está muy difícil. Fácil. Además,
1: si
2: dimos la ayuda.
1: Las ideas, pero ¿cómo dulces? ¿Cómo que Besa me va a regalar dulces?
10: Ay, Dios mío, ¿no ve que me queda muy duro?
1: No, mi amor, pero no importa, mi reina. Sigues participando, ¿listo? Todos los días vamos a estar entregando premios, ¿no?
10: Ay, Dios santo.
1: Ay, mi reina, ay, pobrecita. Bueno, otra llamadita ya nomás, porque mire, llega el momento de irnos y nos hemos gastado más de 10 minutos aquí. Oiga, pero es que está muy fácil. O sea, uno dice que es fácil porque la tiene, dirán ustedes nuestros oyentes, pero es que si asocias bien las ideas, vas a dar con la palabra que es. Vamos a ver, la última llamada, última llamada. Uy, es que si pudiera esto contestar. ¿Sí ve que es que eso es una tarea no tan fácil?
2: Claramente, no es fácil.
1: Ay, mire, no es fácil, mire. Captar llamadas. Bueno, por aquí nuestro oyente, feliz mañana. Hola.
11: Hola, buenos días.
1: Sí, buenos días, porque tenemos el gusto.
11: Steven López.
1: Sebastián López, ¿sí?
11: Steven López.
1: Steven, ¿de qué parte de Steven?
11: De Villa Liliana, Armenia.
1: Listo, muy bien, Steven. Bienvenido a los micrófonos de Bésame. Ahora, cuéntame, ¿cuál es la emisora que te enamora?
11: Bésame, Armenia.
1: Eso, muy bien, muy perfecto. Bien. Ahora, ¿sí, tú nos sigues en las redes sociales?
11: Sí, en Instagram.
1: Ah, bueno, es que se la estamos dejando muy fácil. Listo, ahora regálanos la frase.
11: Bueno, yo creo que es regala dulces momentos con Super Ponqué del Quindío y bésame.
2: No tenemos la palabra y.
1: Y no.
2: No tenemos
1: esa palabra. Damos otra oportunidad. Damos otra oportunidad. ¿Sí?
2: No hemos mencionado la palabra
11: regala
2: y, pero
11: regala dulces momentos con Super Ponqué del Quindío, bésame.
2: Pero te comiste una palabra. No oí, pero sí te comiste otra, una palabra, un conector. Pero bueno, ya ahí se quemaron las dos oportunidades. Ay, vamos, amiguito, a hacer el último intento. El último intento.
1: Vamos,
2: casi,
1: a ver.
2: Casi le atina, cosa, pero no. Y aparte, pues no llevaba la palabra ahí.
1: Son tantas las llamadas que se me bloquea esto. Bueno, eso quiere decir que tenemos una gran respuesta de nuestros oyentes. No, te viera a todos los que están marcando en esos momentos. Debería tener aquí un obturador para poder, sí, captar. Vamos a ver. Bueno, por aquí otra oyente. Buenos días.
12: Hola, buenos días, Bésame.
1: Feliz mañana, ¿con quien tenemos el gusto?
12: Con Diana Salazar.
1: Dianita, ¿de qué barrio?
12: No, yo vivo en una finca por Quebrada Negra.
1: Bueno, pero sí, cerca.
2: ¿Queda acá en el Quindío?
12: Ajá, aquí en Calarcá.
1: Sí, no importa, bueno, lo importante, bien, es que pueda venir a reclamarlo. ¿Sí?
2: Claramente.
1: O que tenga un familiar. Que
2: ¿nos sigues en redes sociales?
12: Sí, por supuesto.
2: Listo. Pero de una vez. Arranca con la frase, entonces.
12: Bueno, regala momentos dulces con su Super Ponqué del Quindío en Bésame.
1: Sí, señora, feliz ganadora de los 100 mil pesos. Oiga, casi que no. ¿Está contenta o que no le note la alegría? A ver, una histeria. Una histeria. Fuerte abrazo para ti, Diana Salazar, mi amorzote. Déjame los datos personales, la número de cédula, todo por medio de un mensaje. ¿Listo?
12: En el WhatsApp. Bueno, muchas gracias, muy amable.
1: Que lo disfrutes, mi
2: amor. ¿Cuáles son nuestras redes donde nos sigues?
12: TikTok, Instagram y Facebook.
2: Pues no tenemos Facebook. ¿Cuál estará siguiendo?
1: Ah, no, sí, Bésame Colombia tiene Facebook.
2: Bésame Colombia sí tiene Facebook, pero Quindío no.
12: Siempre los he seguido también por ahí, he mirado por ahí.
1: Listo, mi reina. Entonces, al momento tienes que traer la cédula, tienes que traer y constar de que estás siguiendo.
2: Bájale el retorno a tu radio.
1: Nuestras redes sociales y listo, no, nada más. Listo, nos vemos aquí. Horario de oficina.
12: Muchas gracias.
1: Bueno, que la disfrutes mucho. Bésame.
2: Bueno, te enamora.
1: ¿Cómo?
12: Me enamora. Tengo que ir hoy.
1: Si quieres venir hoy o mañana, no es pasar mucho tiempo porque me lo gasto yo en cositas.
2: Sí, cualquier día en horarios de oficina, lo más pronto posible. Listo.
12: Ok, entonces mañana con el poder de Dios. Muchas gracias, muy amable. Chao, ¿no? Dios los bendiga.
2: Igualmente, bueno, bendiciones. Chao.
1: Nos agrada mucho que ese, bueno, que se ganen el premio una vez y no quede ahí como para yo gastármelo en cositas.
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1: Bésame. Llegamos el momento de despedirnos, de decir chao, chao, bye, bye. Nos vemos mañana a las 6 de la mañana. Sí. Pero ya viene, por supuesto, Fercho, para complacerles con esas canciones que nos enamoran. Fuerte abrazo para Diana Lucero Salazar. Y ya está en Quebrada Negra, Calarcá, Quindío, que ganó los 100,000 pesos de hoy. Mañana estaremos entregando más premios.
2: Vilas, ojo, con pues. Eso, estén muy atentos para que tengan la oportunidad de participar y de ganar, escuchando Bésame desde muy temprano, para que ustedes puedan entender la dinámica de participación.
1: Ojo, porque les voy a decir el plan de premios que tenemos para nuestros oyentes enamorados, para que se animen en las mañanas que estaremos entregándoles. Estaremos entregándoles un bolso, o varios bolsos de cuero, bien chéveres. Además también almohadas ortopédicas, que están muy chévere. Además también anchetas.
2: Buenísimas.
1: Bonos de regalo de 100,000 pesos. Y, ay, venga, hágame el favor.
2: Tenemos
1: varias
2: freidoras
1: también a entregarle a los oyentes. Se me ha olvidado por acá. Mire, pues, es que estamos llenos de premios para nuestros oyentes enamorados. Fuerte abrazo para todos. Dios les bendiga. Fue un placer haber estado con ustedes. Espero que les haya encantado mucho nuestro acompañamiento en la mañana de hoy y todas las mañanas.
2: Claro que sí, Bésame. Muchas bendiciones y que pasen un excelente miércoles.
1: Uy, esta canción me fascina, me encanta.
2: A mí también.
1: El Sol de México, Por Debajo de la Mesa. Bésame.
2: Te enamora.
1: Ay, esos ojitos.

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0: una hermosa canción con Rocío Dúrcal. Costumbres diferentes, la gata bajo la lluvia. Déjame vivir. Me gustas mucho, me nace el corazón. En fin, son un montón de éxitos las canciones de Rocío Dúrcal que disfrutamos día tras día aquí en Bésame 90.7. Diferentes, precisamente, el éxito que acabamos de escuchar. Avanza esta mañana, son las 10:12 minutos. Música, mucha música para compartir con todos ustedes, como siempre, día tras día, a través de Bésame 90.7. Soy Fercho Castañeda, les acompaño hasta las 3 de la tarde en Bésame Armenia.
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3: Escuchas Bésame 90.7 y esta canción fue programada desde el centro de la ciudad. La banda mexicana Camila. Esto se llama Aléjate de mí. 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

0: 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Embésame, son las
1: 10 de la mañana, 50 minutos. 10, 50 minutos.
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0: Definitivamente hay canciones que lo devuelven a uno en el tiempo, a un lugar específico, a un punto en particular. Y bueno, eso me pasa con esta canción, porque cuando yo era adolescente y vivía en el municipio de Andes, Antioquia, la niña más bonita de la cuadra vivía justo enseguida de mi casa. Yo escuchaba esta canción, esa pared que nos separa siempre. ¡Ay, Dios! Iniciamos otra hora de música, son las 11:04 minutos. Demos una vueltita por nuestro WhatsApp Bésame, a ver quiénes nos saludan a través de WhatsApp en la mañana de hoy. Hola, hola, hola.
1: Buen día, familia Bésame, que tengan un miércoles maravilloso para todos. Que hoy la felicidad, la salud y el amor los rodeen y que tengan un excelente día. Los escucho de la vereda Bohemia para solicitar, por favor, la balada Murió la Flor. Dios les bendiga. Bésame.
0: Un abrazo, mujer.
1: Bésame.
0: Bendiciones. Diana Madrid, vereda Naranjal, en Quimbaya. Un saludo, gracias por el mensaje, Diana. Ligia se reporta desde Calarcá, familia Bésame, fiel oyente. Una canción, por favor, de Miriam Hernández. Por aquí tengo otro mensajito. Hola, hola.
2: Muy buenos días, Ferchito.
0: ¿Cómo estás?
2: Bendiciones en este día.
0: Amén.
2: Me gustaría escuchar la canción Lady Laura y dedicársela a alguien que está escuchando la emisora en este momento. Juliet Domínguez de La Fachada.
0: Juliet, un abrazo. Gracias. Marta Lucía desde La Arcadia reporta sintonía también a esta hora, nos comparte mensajes de motivación. Saludo para Mauricio Julián Campos, aquí en la ciudad de Armenia. Otro mensajito, hola.
3: Muy buenos días, Fercho, para desearle muchas bendiciones, feliz día. ¿Y será que me puedes poner un disco, tanto amor de Basilio y La Cárcel de tu Piel? Muchas gracias, feliz día.
0: Bésame. Un disco dijiste y me pediste dos. Julián, en Montenegro, también un saludo especial. Si puede, una canción que no pasa de moda. De Mecano, escuchando Bésame desde el municipio de Montenegro. Ok, familia, ya vengo con más mensajes de ustedes. Y bueno, vamos a empezar a escuchar estas canciones que nos han programado ustedes, oyentes, que son parte fundamental de la programación Bésame día tras día.

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0: Nacho Cano, José María Cano y Ana Torroja, con su hermosa voz, conformaron esta agrupación llamada Mecano desde España. La fuerza del destino. Lo escuchas en Bésame a las 11 de la mañana, 22 minutos, 11:22 en este día miércoles, promediando esta semana con todos ustedes, nuestros oyentes apasionados. Más música, más éxitos. Ya vengo con saluditos de oyentes en nuestro WhatsApp, Bésame.
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0: Canciones que originalmente fueron baladas, pero que también se han grabado en versiones bailables. Ladrón de tu amor suena en Bésame 11:38 minutos en este miércoles, en este día maravilloso que nos da Dios Todopoderoso. Una nueva jornada para vivir, para disfrutar y para escuchar buena música en Bésame Armenia 90.7. Voy con oyentes a esta hora de la mañana.
1: Hola. Buenos días, Bésame. Un excelente día, bendiciones, siempre, siempre, siempre escuchándolos y alegrando mi corazón con esa música.
0: Qué rico, me encanta, un abrazo, Marjorie Montoya. Saludo para Eunice Gómez, toda la mañana en sintonía con Bésame. Estoy escuchando Bésame toda la mañana, un abrazo, Eunice. Por aquí tengo mensaje de voz, hola.
2: Buenos días, Bésame.
0: Mi hermano.
2: A todos los locutores y periodistas de Bésame. Gracias por alegrarnos la vida, por ser una emisora tan agradable y la mejor. Que Dios los bendiga. Y para solicitarle el disco de Luciano Pereira, Sin Testigos. Que tengan un buen día, que tengan un buen día, que Dios los bendiga. Y gracias. Mil y mil gracias por su buena programación y por alegrarnos la vida y por tan buena música que coloca.
0: Un abrazo, gracias. A la gente que todavía no tenemos agregado en nuestro WhatsApp, si quieren que los agreguemos, con muchísimo gusto. Nos comparten su nombre y en qué sector, en qué barrio, en qué municipio nos escuchan y los agregamos a nuestra lista de contactos. Hola.
3: Hola, muy buenos días, familia Bésame. Deseándoles un excelente día, colmada muchísimas, muchísimas bendiciones para reportar sintonía desde aquí del Santander y para solicitarles el temita Un trozo de hielo en la escarcha de Chayanne. Muchísimas gracias, que tengan un bendecido día, disfrutándolo con estas hermosas melodías del recuerdo, que nunca pasarán de moda y siempre estarán en cada uno de nuestros recuerdos y nuestras vivencias. Yo escucho Bésame.
0: Eso, muy bien. Otro mensajito más, hola.
4: Buen día, Bésame, saludos. Con Carlos desde la Brasilia, en sintonía. Un favor, ¿me pueden colocar este clásico de Armando el Español titulado Amor, Amor? Muchas gracias. Muy amable, buen resto de día.
0: Carlos, feliz día. Bueno, dice por acá, hola, buen día. Por favor, un disco, Amanecer a la Espera, de Leonardo Fabio. Un saludo muy especial para mi niña hermosa María Ángel, que hoy está de cumpleaños, la amo con todo mi corazón, es el mejor regalo de papá Dios, o que papá Dios me ha dado. Gracias y que Dios los acompañe. Saludos para María Ángel, un abrazo para ella, bendiciones para ella y para todos los que están de celebración hoy.
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0: Todos los que están de cumpleaños hoy, 3 de junio, les mandamos los mejores deseos desde Bésame. Familia, llegan muchos mensajes. Ahí poco a poco vamos leyendo, vamos escuchando, porque tenemos que seguir disfrutando de la música. Escuchas Bésame a las 11 de la mañana, 41 minutos.
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0: Familia Bésame, estamos iniciando la tarde con toda la música de Bésame 90.7. Un mensaje inspirador a esta hora para darle la bienvenida a esta tarde. Eres una fuente de poder. Tus conductas son el efecto de lo que piensas con vigor y de lo que sientes con energía. Lo que piensas con fortaleza y refuerzas con tu imaginación es el modelo con que programas tu mente para que proyecte a tus conductas lo que sueñas ser y realizar en el futuro. Prepara tus mejores conductas imaginándolas en forma vigorosa. Concreta tu propósito de mejorar al imaginar un proceder saludable. Represéntate a ti mismo obrando en el sentido definido de una conducta ideal determinada y así lo experimentarás después. Avanza este día, son las 12:06 minutos, escuchas Bésame 90.7. Con todos ustedes, nuestros oyentes apasionados. La música de Andrés Cepeda a esta hora de la tarde. Soy Fercho acompañándoles en Bésame Armenia.
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0: Bueno, ¿será verdad esto que dice Julio Iglesias? En cuestión de amores nunca he de ganar, porque es bien sabido que el que amor entrega, de cualquier manera tiene que llorar. Pues yo creo que sí, ¿cierto? Uno se enamora y termina casi siempre mal, cuando involucra demasiado el corazón. Alguien termina pagando mal, ella o él. Y bueno, uno de los dos termina sufriendo. Tropecé de nuevo y con la misma piedra. Se llama simplemente Con la misma piedra, de Julio Iglesias. Bien, voy al WhatsApp, bésame, reportes de sintonía, oyentes apasionados en esta tarde de miércoles.
1: Muy buenos días, muy al lazo de la Tebaida, para felicitarlo por tan maravilloso programa que nos hace recordar el pasado. Bendiciones, por favor, una canción, Volver a Amar, de Cristian Castro. Muchas gracias.
0: Gracias, Nubia. Un abrazo en la Tebaida. Nos reportan sintonía también desde Balboa, Risaralda. Por allí hay un mensajito de voz y dice así.
2: Buenos días, bésame. Se habla Nelly Bodonda, como siempre, fiel oyente, enamorada de Bésame. Para un tema, por favor. Reina de corazones, gracias. Feliz día, Dios los bendiga.
0: Un abrazo, bendiciones para ti en Balboa, Risaralda. Buenos días, familia Bésame. Por favor, quisiera escuchar Cuando hablo de ti. Gracias. Que tengan un feliz y bendecido día. Luz desde el municipio de Montenegro. Saludo para Nancy Henao en San José. Quisiera escuchar Melodía Desencadenada. Me dicen Juan de Isami por aquí desde La Tebaida, reportando sintonía. Otro mensajito más. Buenas tardes, super emisora. Me encanta escucharlos. Saludo a mi esposito Nelson. ¿Me puedes poner, por favor, Adoro desde Villahermosa, siempre conectada? Buenas tardes, un abrazo a la gente de Villahermosa. Y me voy con el último mensajito a esta hora, porque, ay, Dios mío, es que llegan tantos mensajes, no me puedo quedar aquí escuchando mensajes y leyendo mensajes, me encantaría, pero pues obviamente ustedes también quieren escuchar música. ¿Qué dicen por acá? Hola.
3: Buenos días, familia de Bésame, de acá del barrio Vélez de Armenia, Edilma, para complacer a la hija Mónica Marcela y sus dos niños en Buenos Aires. Muchas gracias. Con una canción, Los Terrícolas. Muchas gracias.

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Bueno, esta es otra de esas canciones que están en mi lista de 100 baladas favoritas. Cuando hablo de ti con Pedro Lobato. 12.36 minutos. Recuerden seguirnos en redes sociales, arroba Bésame Armenia en Instagram, Bésame.Armenia en TikTok y www.bésame.fm en nuestra página. Para que nos visitan y nos siguen a través de estos medios digitales. Para que nos visiten y nos sigan a través de estos medios digitales. Continuamos con más música en esta tarde de miércoles. ¿A qué película les recuerda esta canción? Gosh, La Sombra del Amor, hermosa melodía. Allí está la versión en inglés, por supuesto. Esta es la versión en español con el grupo Indio. Melodía Desencadenada suena en Bésame 90.7.

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1: ¡Wow! ¡Qué bolerazo espectacular con Armando Manzanero! Compositor, productor discográfico, músico, creo que también fue actor incluso, ¿no? Armando Manzanero, tremendo cantante, tremendo bolerista de América, lamentablemente fallecido hace 6 años, por allá en el año 2020, un 28 de diciembre fallecía Armando Manzanero, quien vivió 85 años en este planeta. Gran artista que hace parte de nuestra programación Bésame 90.7. Continuamos en este miércoles maravilloso con toda la música espectacular de Bésame.
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1: 12.55 minutos, 12.55.
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0: Avanza este miércoles, espectacular con toda la música maravillosa de Bésame 90.7, Bésame te enamora. Saludo para ustedes en los diferentes sectores de la ciudad. A la gente que a esta hora está en el transporte público, en los buses intermunicipales con destino a otras poblaciones del departamento, la gente que va hacia la cordillera, hacia Córdoba, Buenavista, hacia Pijao, la gente que va rumbo a Montenegro, a Quimbaya, los que se desplazan hacia Circasia o vienen desde las poblaciones hacia la capital, un abrazo especial. En el transporte público, en sus vehículos particulares, los que están en casita haciendo locha, los que están en casa muy activos, desarrollando diferentes labores allí en el hogar. Saludito para todos ustedes. Avanza la tarde, 1:16 en Bésame Radio Apasionada. 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

música de Miriam Hernández a esta hora de la tarde, 2-4 minutos, iniciando otra hora de éxitos en Bésame 90.7. 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

Avanza esta hora de música con Luis Miguel. Amarte es un placer. Tremenda canción para recordar. A las 2 de la tarde, 13 minutos, escuchas Bésame 90.7, Bésame te enamora.

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Una hermosa canción con Juan Fernando Velasco desde Ecuador. A esta hora de la tarde en Bésame 2:34 minutos. Saludito para nuestros amigos taxistas conectados a esta hora, rodando por las diferentes avenidas, calles, carreras en la ciudad de Armenia. Para ustedes, señores, y para sus pasajeros, a esta hora de la tarde, un abrazo muy especial desde Bésame. Continuamos con más música. Aquí está la hermosa Shakira, la talentosa Shakira. Esto se llama Tú y lo escuchas en Bésame 90.7. 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

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Un abrazo muy especial para todos ustedes. Gracias por estar sintonizados con Bésame en la mañana, en el mediodía, en esta tarde, este miércoles 3 de junio. 3 de junio se aproxima el Mundial de Fútbol. A todos los amantes del fútbol, un abrazo especial. Vamos a hacerle mucha fuerza a nuestra selección Colombia. Ojalá que sea una excelente Copa Mundo para nosotros, para nuestro país. Y bueno, en este mes de junio, que también se conmemora el Día del Padre o el mes dedicado a los papás, un abrazo también muy especial desde ya, por supuesto, para todos los que han tenido la posibilidad de ser padres, de tener hijos, y que sean padres responsables, sobre todo. Esos son los verdaderos papás. 2:49 PM, J. Paz se prepara para seguir acompañándoles en esta tarde. Recuerden que desde muy temprano, sobre las 6 de la mañana, de lunes a viernes, se pueden conectar con Bésame en las mañanas.

La información, la farándula, los tips, las efemérides y bueno, un montón de cosas maravillosas, obsequios para nuestros oyentes conectadísimos en horas de la mañana. Y por supuesto la invitación para que sigan disfrutando también nuestra programación en esta tarde de miércoles. Saludo para Luz Elena Cardona en Miranda, en Santa María. Saludo para Mauricio Restrepo, Alicia Rivera, Clara Inés en La Tebaida, Luzaida en el barrio Santander, para Yolanda en la ciudad de Medellín. A todos un abrazo especial. Soy Fercho Castañeda, orgullosamente paisa y feliz de pertenecer a la familia Bésame en la ciudad de Armenia. Los voy a dejar con esta canción maravillosa de Marco Antonio Solís, Mi Eterno Amor Secreto. Nos escuchamos mañana, si Dios lo permite, aquí a través de Bésame 90.7. Chao.

0: 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Embésame, son las
1: 2:53, 2:53.
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0: Juan Francisco Secada Ramírez, conocido como John Secada. Ángel se llama esta canción y suena a través de Bésame, la emisora que te enamora. Feliz tarde para todos nuestros oyentes enamorados. Tarde de miércoles, mitad de la semana, donde saludamos a cada uno de ustedes.
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0: Bajo el permiso de Papa Dios, el que todo lo puede, bajo la dirección de Mauricio Calvo, aquí estamos listos en una tarde increíble, fascinante, donde les prometo entregarle no solamente cancioncitas, sino éxitos, los que estabas buscando, los que estabas esperando a través de Bésame 90.7, la emisora que te gusta, la emisora que te encanta, la emisora que te pone a cantar, a enamorar, por supuesto, con esas canciones que cantamos a grito herido. ¿Qué tal? Feliz tarde para todos, aquí está la música, ya lo saben, nuestro WhatsApp de 324, WhatsApp de 324, 281-5545, les prometo cancionzotas, espero que no me defrauden también cuando van a pedir sus canciones, que pidan canciones para cantar el grito herido, canciones para disfrutar de una tarde como hoy, y comienzo yo con esta canción de Tranzas, por siempre, 3 de la tarde con 9 minutos en Bésame, la emisora que te enamora.

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así se despide la canción Volver a Empezar, una canción que nos recuerda que siempre una nueva oportunidad para levantarnos, para crecer, para creer y para abrir nuevamente el corazón sin importar cuántas veces la vida nos haya puesto a una prueba. Y cuando el corazón decide volver a seguir, a sentir, aparecen esos amores que llegan para transformarlo todo, para llenarlo de emociones y para hacernos preguntar cómo alguien pudo cambiar nuestra vida de una manera tan especial. Por eso seguimos en Bésame 90.7 con una historia hecha canción. Llega a la luz inconfundible de Camilo VI interpretando Amor mío, ¿qué me has hecho? Y suena en Bésame te enamoras.

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1: Seguimos todos y Bésame, la emisora que te enamora. Sí, señores, hoy es miércoles, mitad de la semana, 3:34, saludando cada uno de nuestros oyentes siempre sintonizados en esta emisora, la frecuencia del amor, día 154 del año. Estamos en la semana 23, año 2026 ha transcurrido 42,2%. Bueno, mis oyentes, ya en instante vengo a saludarles. Mientras tanto, yo les digo que nos sigan a través de las redes sociales. En Instagram estamos como @besamearmenia y en el TikTok estamos como besame.armenia. Besame.armenia. Allí vas a poder visualizar todas las noticias. Vas a poder visualizar todo nuestro contenido. No va a seguir y además también va a estar participando con nosotros en los diferentes premios que tenemos para todos nuestros queridos oyentes enamorados de Bésame 90.7. Es la emisora que te enamora. Qué día, qué tarde más bien sensacional que estamos viviendo. Sigo por acá complaciendo a nuestros oyentes. O pues 324-281-5545. Ya vengo a escucharles. Se me llenó nuestro WhatsApp de mensajes positivos, bonitos y por supuesto pidiendo sus canciones favoritas. Escuchemos a Stream, versión balada. La canción se llama Te extraño, Bésame, te enamoras.

0: ¿Qué temazos están sonando a través de Bésame? La emisora que te sigue enamorando todos los días. Los eliges. Te complacemos con las canciones que más cantas, más te fascina. Saludando a nuestros oyentes a esa hora de la tarde. Y así saludamos aquí a nuestro oyente terminado en 8495. Dice: muy buenas tardes, un saludo muy especial. Dios les bendiga. Para pedir la canción Amores Verdaderos de Malú. Malú. Patricia de Yarumal está en Antioquia, por supuesto, escuchando Bésame, la emisora que te enamora. Oyentes, ¿vas oyentes para saludar? Claro que sí. Nuestro oyente terminado en 8161. Déjame el nombre, también es importante que me den el nombre y de qué parte usted se está comunicando con nosotros. Dice por acá de nuevo, apenas, por favor, pueda, me colocan la canción de Selena Quintanilla. No me queda más. No me queda más. Listo, perfecto. Oyentes enamorados a esta hora de la tarde, feliz tarde para también para Nancy Henao. Hola, Nancy.
1: Muy buenas tardes. Jota Paz, pues para darte un fuerte saludo, bendiciones. Y sea que me puedes regalar dos disquitos. El primero es el de Miguel Bosé y Ana Torroja, Duende. Y si me puedes poner La Fuerza del Destino de Faith. Mm-hmm. Gracias. Bésame.
2: Jota Paz, muy buenas tardes.
0: Buenas tardes.
2: Por favor, usted me puede colocar la melodía Te Quiero en este atardecer de Nilton César. Yo estoy escuchando Bésame.
0: Eunice Gómez, con mucho gusto, su canción va a estar sonando un poco más adelante. Todas sus canciones, claro que sí, por aquí las estoy agendando para que suenen. John Cardona, Nueva Armenia, ¿qué tal? Feliz tarde para ti.
3: Bésame, buenas tardes.
0: Buenas tardes.
3: Habla John de Nueva Armenia, para que me haga el favor y me coloque Mi Viento es Soledad de Darwin. Y si no, me hace el favor y me coloca Desiderata. Gracias, muy amable, que tengan feliz tarde.

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1: ¿Qué quiere decir? El mar que late y habla con la voz del que perdura resplandeciendo. ¿Y quiénes son sus habitantes? Son ellos. Míralos.

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Hay muchas formas de amor, señores. Y la disfrutas aquí en Bésame 90.7, la emisora que te enamora. Una hora más, nuestros oyentes. Qué alegría es poder compartir cada momento, cada instante, cada canción. Las canciones que suenan en Bésame tienen un poder especial. Cuando las escuchas, no quieres jamás dejar de escuchar la emisora Bésame 90.7 y la frecuencia del amor. Saludos cordiales para nuestros oyentes a esta hora en sus diferentes labores. Los que nos escuchan en sus carros, sus vehículos, en sus casas, en el descanso, en el comercio, en sus emprendimientos, haciendo las tareas. Cualquier parte, cualquier actividad siempre escuchan Bésame. Cuando una hora más la disfrutamos en Bésame 90.7 y saludando a cada uno de nuestros oyentes enamorados. Sigo complaciéndoles. Se habilita nuevamente 324-281-5545. Uy, esta canción, Axel, tu amor por siempre. Deja un buen mensaje del amor. Como siempre, esos poemas que se convierten en canciones y que suenan en la emisora del amor. Bésame.

Buena canción esta de Bésame, te enamora sin bandera, que lloro. Y ahora, ¿qué tal si escuchamos a Lucerito, Lucero? Sobreviviré a las 4:22, definitivamente la emisora que te encanta, que te fascina y que te enamora.

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0: qué buenos temas que está sonando a través de Bésame, te enamora. En una tarde como hoy en el Quindío, en Armenia, tiene un encanto especial. Entre el aroma del café recién preparado y las montañas verdes que abrazan la ciudad y la calidez sobre todo de nuestra gente. Cada momento incita además también a disfrutar de la vida con tranquilidad en Armenia, conocida como la Ciudad Milagro. El corazón del eje cafetero es un lugar donde la naturaleza y la tradición se encuentran para regalar paisajes inolvidables. Si usted está pasando por Armenia, una pasadita, tómese un tinto bien delicioso, por supuesto. Los mejores, el mejor café, el mejor tinto, lo vas a encontrar aquí. A través de Bésame 90.7 le invitamos, por supuesto, a que siga pasando una tarde agradable, feliz, muy contenta, en compañía de tu banda sonora favorita. Bésame, te enamora. Leonardo Fabio y esta tremenda canción. Mi amante, niña, mi compañera.
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0: Qué buena esta canción que hace La India y suena a través de Bésame, la emisora que te enamora.
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0: 4:47 minutos en Colombia.
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0: Hablando de abuelas, lo decía el comercial, saludos especiales para todas las abuelas que hasta ahora también escuchan, y los abuelos que escuchan Bésame 90.7, la emisora que te sigue enamorando. Bueno, las 4:49 minutos, sigue avanzando la tarde y vamos también avanzando con nuestros saludos. Saluditos cordiales para nuestros oyentes. Terminado en 83:41, dice, buenas tardes, tengan un excelente día, gracias. Desde Calarcá, sintonizando un temita, por favor, amantes de Julio Iglesias, aquí sintonizando desde Calarcá, Andrei, eso Andrei. Fuerte abrazo para ti. Oyentes, Nancy Henao, claro que sí, con mucho gusto, Nancy. Ahí te complací con tu canción. Eunice Namiranda, feliz tarde para ti.
3: Tapaz, muy buenas tardes.
0: Espere, ahora sí.
3: Tapaz, muy buenas tardes.
0: Mi oyente.
3: Muchas gracias por colocarme la melodía. Ah. Yo, tan bello, gracias.
0: Ah, mi amor.
3: Dios me lo bendiga.
0: Ah, bueno, ok, no. Me encanta complacerlos, mis oyentes enamorados. Más oyentes por acá, Juan Ladino, que está en el centro de Armenia. Buenas tardes, Bésame, saludos desde el Bienestar Familiar de Armenia. Para que me hagan el favor de ponerme otra como tú, del señor Eros Ramazzotti. Muchas gracias. Claro que sí, con mucho gusto. Va a sonar su canción en instantes. Más oyentes a esta hora. ¿Qué tal,
4: Jotica,
0: tu tarde?
4: Buenas tardes, ¿cómo está, Jotica? ¿Cómo
0: hola,
4: venía
0: ¿cómo
4: ahí?
0: Vamos?
4: Jotica,
0: sí, señora.
4: Sería tan amable de complacerme con el disco de Prohibido por Pacelli. Que pase un feliz día y que Dios me los bendiga. Bésame.
0: Sus deseos son órdenes.
4: Me enamoro.
0: Sí, te enamora todos los días. Bésame.

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0: Uy, qué canción esta. Secreto de amor. Que nadie lo sepa, solo tú y yo. Porque cuando suena Bésame, estas melodías son mágicas, ¿verdad? Nos agradan el momento, el día, la tarde y, por supuesto, el tinto a esta hora cae como perla. Y siempre la buena compañía de Bésame 90.7, la emisora que te sigue conquistando. Fuerte abrazo para nuestros oyentes a esta hora de diferentes universidades, colegios, que siempre deciden escuchar Bésame, la romántica que te enamora. Se abre una nueva playlist para disfrutar de esas canciones. Canciones maravillosas del ayer, del recuerdo, como le quieran llamar, hoy miércoles, mitad de la semana, donde ya el calendario, ya estamos a 3 de junio del 2026. En cualquier momento, en cualquier lugar, suena Bésame, te enamora.
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0: Uy, esta canción se llama Titanic. La hace Cani García y Camilo. Escuchémosla. Bésame, me enamora.

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esa canción, la melancolía de tremenda canción, ¿verdad? A Flor de Piel de Franco De Vita y Gloria Trevi, Te Pienso Sin Querer, recordando lo difícil que es arrancar un recuerdo de la mente. Pero cuando el pensamiento ya no basta y lo que sientes supera cualquier expectativa, la música se transforma. Pasamos de la nostalgia de una ausencia a la intensidad absoluta de la quinta estación, la canción llamada Algo Más. Natalia Jiménez, tremenda canción, una de las voces que más me gusta a mí. La quinta estación, Algo Más. Las 5:21 minutos, en instantes viene La Historia Increíble con J. Paz.

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1: En la tarde de hoy les traigo las historias increíbles, asombrosas con J. Paz. Y hoy les traigo una historia real que parece sacada de una película. El hombre que vivió en un aeropuerto durante 18 años. En 1988, un refugiado iraní llamado Mehran Karimi quedó atrapado en el aeropuerto. Aeropuerto Charles, debido a problemas con sus documentos de identidad. Sin pasaporte válido y sin autorización para ingresar a un país o regresar el suyo. Pasó días, semanas y luego años viviendo dentro del terminal aéreo. Lo que parecía una situación temporal terminó convirtiéndose en una increíble historia de supervivencia. Vivió allí desde 1988 hasta el 2006. Resulta que durante ese tiempo dormía en bancos, leía libros, escribía diarios y se convirtió en una figura conocida por viajeros, también de empleados del aeropuerto. Su historia llamó la atención de medios de todo el mundo y sirvió de inspiración para una película, The Terminal, protagonizada por Tom Hanks. En reflexión de esto, la vida puede cambiar por completo debido a circunstancias inesperadas. La capacidad de adaptarse y mantener la dignidad en medio de la incertidumbre es una de las mayores fortalezas del ser humano. ¿Qué tal les pareció esta historia? Es un hecho real. Y lo pusimos así, una historia real que parece sacada de una película. El hombre que vivió en un aeropuerto durante 18 años. ¿Qué tal le pareció? ¿Le gustó? ¿Le gustó sobre todo la reflexión que nos deja? Házmelo saber a través de la caja de los comentarios o a través de nuestro WhatsApp. Historias increíbles con J. Paz. WhatsApp 324-281-5545.
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0: tiempo se vaya.
1: Vivamos el presente, apaguemos las pantallas, apaguemos el celular, dejémoslo a un lado antes de que el tiempo se vaya. Es que el tiempo transcurre y a veces no nos damos cuenta. Y realmente a veces nos mata la monotonía. Y es por nosotros mismos, porque no miramos el más allá. No miramos el trasfondo de las situaciones. Bueno, a esta hora saludamos a nuestros oyentes. Una tarde en Armenia, qué chévere, ¿no? Qué hermosa tarde se vive en Armenia, recorriendo con el corazón cada rincón de nuestra ciudad. Un saludo para quienes nos escuchan desde de diferentes barrios, como La Castellana. Allí está Carolina. También en Granada, Carlos. Fuerte abrazo para Carlos. En El Galán, Yolanda. En Las Américas, fuerte abrazo para Mélida. El Recreo también, allí está Carlos Alzate. Mercedes del Norte, wow. La gente de Mercedes del Norte, hombre, siempre también reportando sintonía. Luis, hola Luis. Y también en Puerto Espejo, allí se encuentra Laura Quiseno, escuchando Bésame, la emisora que me enamora. La Patria también. Alfonso. Monte Prado, dice por acá. Monte Prado, reportando sintonía. Saúl. En Los Quindos y el tradicional centro de la ciudad, también para quienes disfrutan de una tarde cerca de los lugares emblemáticos como el Parque de la Vida, el Parque de Sucre, la Plaza Bolívar, el Mirador de la Secreta, el Estadio Centenario, por ahí alrededores, por supuesto también el sector de Los Fundadores, escuchando Bésame, y la Avenida Bolívar, donde Armenia muestra toda su belleza, toda su belleza. A todos nuestros oyentes que trabajan, descansan, comparten un café o regresan a la casa después de una jornada productiva, gracias por permitirnos acompañarles con la banda sonora de sus emociones. Sigan en sintonía 90.7, la emisora que te enamora. 90.7 razones para cada día elegirnos, preferirnos. La emisora que te encanta. La que me encanta a mí, sí, sí, esa misma. En esta maravillosa tarde, por supuesto, llena de música, recuerdos y mucho amor, continuamos con éxitos.
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1: Sí, señores, ¿culpable o no? Dejémoslo que nos lo digas Luis Miguel. Él es el Sol de México y suena en Bésame, te enamora. 5:47 minutos. Abrazo gigante para nuestros oyentes, siempre en sintonía.

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1: Y nos despedimos de esta hora, oyentes enamorados.
2: Bésame, buenas tardes, ¿cómo están?
1: Buenas tardes.
2: Niños tan amables, me regala una canción, me regala Tu Nombre de Nek. Me habla Lelia, de por acá, de por el lado de Media Canova. Pues yo toco por estos lados de Buenaventura. Bueno, en el campo, en la finca. Bueno, muchas gracias, chao.
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0: 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En Bésame son
1: las 6:40.
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